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quiero volver a hacerte mil cosas y recordar lo bonito y lo bello que fue al tema de Lola Índigo y Manuel Turizo. De Lola Índigo nos quedamos escuchando ahora sí a Miquel Izal, que nos porta el miedo a esta cançó que ens arriba amb la col·laboració de Xina Mora.

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trascienden su época y unas pocas, muy pocas, se convierten en el sonido mismo de la raíz, de la esencia más pura del rock. Creedence Clearwater Revival fue eso. No necesitaban excesos, no necesitaban adornos. Tenían algo mucho más poderoso, autenticidad. Sus canciones no parecían fabricadas, parecían vividas, como si cada acorde viniera de la tierra, del río, de la carretera interminable bajo el sol. La voz rasposa, directa, no buscaba perfección, buscaba verdad, y la encontraba en cada palabra. Guitarras claras, ritmos firmes, historias simples pero eternas. Eso era su magia, hacer que lo sencillo sonara inmenso. En una época de experimentación y psicodelia, ellos eligieron otro camino. Volver a la raíz. Y en ese regreso, crearon algo inolvidable. No es exageración decirlo. Creedence Clearwater Revival definió una forma honesta de hacer rock. Sin máscaras, sin pretensión. Solo música que conecta desde el primer segundo. Y cada vez que suena una de sus canciones, algo dentro de nosotros se siente libre. Como si estuviéramos manejando sin rumbo, con el viento en la cara y el mundo abierto frente a nosotros. Gracias Andrés Vegas, que acaba el Seo Script bien, porque hay bandas que entretienen y hay bandas que se vuelven parte del camino. Creedence es camino eterno.